0: preocupaciones que se agolpan en mi mente, tú me das consuelo y alegría. Palabra de Dios. También, hermana, le quiero recordar esas hermosas palabras de Santa Teresa de Ávila. Ella decía que las almas más queridas por Dios son aquellas que han sido probadas en el fuego del sufrimiento, porque son las que han aprendido a confiar en la providencia divina. Entonces, en medio de las angustias de su enfermedad, de su depresión, hermana, le quiero recordar que hay que confiar en la providencia divina de nuestro Señor.
1: Que Él se encarga de todo. Cuando nosotros tenemos algo de debilidad, algo en lo que flaqueamos, por ejemplo, cuando padecemos de alguna enfermedad física, pero también psicológica, también en la mente, pensamientos de pronto que no podemos controlar, nuestro Señor está en control. Así que cedámosle el control de todo eso que ya no podemos nosotros, que no esté en nuestras manos, y que Él con mucho gusto va a obrar en esta, como decías, Carla, ofrenda, en este sacrificio del sufrimiento que se convierte en la mayor entrega de amor. Muchas gracias a todos los que se comunicaron esta tarde con nosotros. Estamos muy contentos porque recibimos varias llamaditas aquí pidiendo, pues, por las familias, por los enfermos, sobre todo por las vocaciones sacerdotales y por las vocaciones en general. Así que, pues, muy bien encomendados en esta tarde. Mandamos también nuestras oraciones a María Rosa Liberio Rebolledo de Colima, a Aurora Hernández y a Azucena de Oaxaca, a Antonio Conde Cortés de Saltillo, a Liliana Davis y Vero Padilla de Zapopan, a Juana María López Martínez de San Luis Potosí, a Raquel González y familia de Guadalajara.
0: Te pedimos también, Señor, en esta tarde por Antonio Velázquez Morales, su salud, que nos escribe desde Guatemala, por Lidia Estela Pérez Chicol de Guatemala, por la familia Pérez Matrón y José Luis Pérez Muñoz, por Mayra Marcela Matrón Lara, de Torreón, Coahuila, por Ercilia Guadalupe Sánchez Ruiz, de Ciudad Obregón, Sonora, y por las necesidades de la familia Rentería y Flor Rentería, de Coahuila.
1: Así sea, nos unimos en oración, en esta cadena de amor, y nos vamos directamente a la consagración a los corazones de Jesús y de María.
2: Oración de consagración a los corazones de Jesús y María. Santísimos corazones de Jesús y María, unidos en el amor perfecto, como nos miráis con misericordia y cariño, consagramos nuestros corazones, nuestras vidas y nuestras familias a vosotros. Que nuestro hogar sea lleno de gozo. Que el afecto sincero, la paciencia, la tolerancia y el respeto mutuo sean dados libremente a todos. Que nuestras oraciones incluyan las necesidades de los otros, no solamente las nuestras. Sagrados corazones de Jesús y María, escuchad nuestra oración. Amén.
1: Está el mejor lugar del universo donde podemos estar seguros y sentirnos amados, es en los corazones que más han amado, que es el de Jesús y es el de María. Así que muy contentas, Carla, yo creo que tú también estás muy contenta, porque nos vamos muy agradecidas con Dios por haber podido compartir con ustedes esta tarde, por recibir estas oraciones tan generosas que se hacen por todas las personas que están sufriendo en particular y por aquellas que entregan la vida en el servicio a los demás. Por supuesto, ponemos en oración a nuestro Papa León, que está de aniversario, y también a todas las madres del mundo, las que ellas que están vivas y que hacen una gran labor en sus familias. Pedimos por aquellas que también están en alguna dificultad, con algún hijo desaparecido o en problemas, y por supuesto que por todas las madres difuntas las ponemos en especial oración en esta tarde, en estos días, porque estamos celebrando el Día de la Madre acá en México, y por supuesto felicitando y dándole gracias a Dios por la gran madre que tenemos, que es nuestra Santísima Virgen María.
0: Sí, muchísimas gracias a nuestro Padre Dios y a ustedes, queridos televidentes, que hacen posible este programa. Y quiero despedirme con estas palabras: no estoy yo aquí, que soy tu madre, Son hermosas palabras que nuestra Madre María dijo años en nuestras tierras mexicanas a nuestro querido San Juan Diego. Entonces, aprovechemos este su mes de mayo para

0: acercarnos más a ella y recordemos el rezo del Santo Rosario todos los días.
1: Llevándole flores, flores a María a través del Santo Rosario, y por supuesto que también nos ayuda a unirnos en oración, esta oración que tantas cosas buenas nos da y no tenemos ni idea de todo lo que sucede en el cielo cuando nosotros rezamos estas cuentas del Rosario. Decía San Juan Bosco, quedaremos gratamente sorprendidos cuando lleguemos al cielo y veamos todas las cosas buenas que ha hecho por nosotros María Auxiliadora. Así que a seguir pidiéndole su ayuda, su intercesión y su compañía en este caminar hacia su Hijo Jesús, porque ¿quién mejor que ella para acercarnos a Jesús? Muchísimas gracias por acompañarnos en esta tarde. Gracias, Carla, gracias a todos nuestros compañeros que hacen una gran labor y, por supuesto, gracias a ustedes, familias bonitas que nos acompañan en cada emisión de Cadena de Amor. Nos vemos y nos saludamos hasta la próxima emisión. Que tengan una muy bonita tarde.

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4: De la mano de Jesús y de María en la tormenta. Comenzamos con esta lectura de la carta a los Efesios, capítulo 4, desde el versículo 1. Yo, el prisionero de Cristo, les exhorto, pues, a que se muestren dignos de la vocación que han recibido. Sean humildes, amables, comprensivos y soportense unos a otros con amor. Mantengan entre ustedes lazos de paz y permanezcan unidos en el mismo espíritu. Un solo cuerpo y un mismo espíritu, pues ustedes han sido llamados a una misma vocación y una misma esperanza. Un solo Señor, una sola fe, un solo bautismo. Un solo Dios y Padre de todos, que está por encima de todos, que actúa por todos y está en todos. Cada uno de nosotros ha recibido su talento y Cristo es quien fijó la medida de sus dones para cada uno. Pues se dijo, subió a las alturas, llevó cautivos y dio sus dones a los hombres. Subió se refiere al que antes había bajado con los muertos al mundo inferior. El mismo que bajó subió después por encima de todos los cielos para llenarlo todo. ¿Y dónde están sus dones? Unos son apóstoles, otros profetas, otros evangelistas, otros pastores y maestros. Así prepara a los suyos para las obras del ministerio en vista de la construcción del cuerpo de Cristo, hasta que todos alcancemos la unidad en la fe y el conocimiento del Hijo de Dios y lleguemos a ser el hombre perfecto con esa madurez que no es menos que la plenitud de Cristo. Entonces no seremos ya niños a los que mueve cualquier oleaje o viento de doctrina o cualquier invento de personas astutas, expertas en el arte de engañar. Estaremos en la verdad y el amor e iremos creciendo cada vez más para alcanzar aquel que es la cabeza, Cristo. Él hace que el cuerpo crezca con una red de articulaciones que le dan armonía y firmeza, tomando en cuenta y valorizando las capacidades de cada uno, y así el cuerpo se va construyendo en el amor. Les digo pues, y con insistencia les advierto en el Señor, que no imiten a los paganos que se mueven por cosas inútiles. Su inteligencia está en tinieblas, la ignorancia en que se quedan, así como su conciencia ciega, los mantiene muy lejos de la vida de Dios. Palabra de Dios. Y qué importante que es descubrir esto, porque vivimos en el mundo y mucha gente es del mundo y puede que esté muy cerca a nosotros, en nuestra propia familia a veces, en el entorno del trabajo, en el entorno de la vida social que vivimos día a día. Mucha gente le pertenece al mundo, a este materialismo, a este consumismo, a todo este relativismo. Y viven así, creen así, piensan así, hablan así, sienten así y se enfocan así en todas las cosas que hacen y dicen. Por eso debemos tener tanto cuidado de no dejarnos contaminar y no dejarnos influenciar y no caer en el respeto humano de aceptar las actitudes y conductas de la gente solo por no ofenderlos, por no perder su amistad, por quién sabe cuántas cosas equivocadas, porque el hecho de que yo no esté de acuerdo con una persona porque yo tengo los valores y principios de mi fe, no quiere decir que debo sacrificar todo eso que tengo simplemente para no perder la amistad con una persona que no cree en Dios y que no le obedece a Dios y que no tiene principios morales ni valores. Es muy peligroso caer en esa trampa porque a veces lo justificamos. Siendo católicos y practicantes de nuestra fe, podemos caer en errores graves de, por respeto humano, conceder a las personas cosas que no debemos, como por ejemplo aceptar su vida de pecado. No podemos hacer eso. Si una persona vive como tal vez algunos de nosotros vivimos, yo fui uno de ellos, vivir en pecado mortal, alejado de Dios, en desobediencia. Si una persona vive así, uno tiene que hacérselo saber con caridad y con amor, pero uno no puede quedarse callado y simplemente asociarse o participar en las cosas de esa persona sin hacerle saber que uno no está de acuerdo en su forma de vida, en su camino. Es una responsabilidad para nosotros.
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dentro de las de los elementos que conforman una sociedad, la estructura más importante es la familia. Porque en la familia aprendemos a rezar, en la familia aprendemos a amar, en la familia aprendemos a ser respetuosos con los demás. Es allí, en esa pequeña iglesia doméstica, donde se aprenden todos los valores. Y una sociedad es fuerte y asegura su futuro en la medida en la que atiende a la unidad familiar. Ahora más que nunca, es una necesidad inmediata que los matrimonios jóvenes transmitan el tesoro de la fe. Los papás tendrán que aprender a enseñar a rezar como lo hicieron con nosotros nuestros papás. Los matrimonios jóvenes tienen que transmitir a sus hijos el amar a Cristo, el amar a María, el vivir la fe. Pero una fe no solamente de palabra, sino una fe viva y operante. Una fe que se consolida a través de nuestras obras. Yo les invito a todos, padres de familia, que hagan un esfuerzo máximo para poder transmitir la fe a las futuras generaciones. Ahora más que nunca lo necesitamos por el bien de toda la humanidad.

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1: Realmente que hoy, sobre el particular, me siento más que dichosa, porque les tengo una sorpresa tan especial en contexto familiar, donde ustedes coincidirán conmigo como auditorio mariano, en que el programa va a estar con una misión realmente espectacular. Pero vamos a descubrirlo como de costumbre con nuestro sobre misionero. ¿Me acompañan? Ministerio Musical Family Go Love. La familia va a amar. Vaya tema más precioso que nos lleva a un ministerio de adoración, de alabanza al Señor. Y por cierto, pues yo tengo conmigo un elemento sustancial. Pues a mí me encanta siempre, en toda grabación, en toda composición, siempre tener mucha atención con los auriculares, porque a través de los auriculares, de manera introspectiva, podemos disfrutar de la belleza, de la sintonía que significa la música desde el alma, espiritualmente hablando. Y por cierto, para contemplar el don de la música en el Espíritu de Dios, nos lleva a un pensamiento, a una afirmación, a decir sí y sentirnos amados por Dios, por el Padre, por el Hijo y en consecuencia por el Espíritu Santo. Como creyentes, adoramos a Dios, a un solo Dios, manifestado en la Santísima Trinidad, y lo reafirmamos a través del credo de nuestra fe, y nos sentimos además bendecidos toda vez que cantamos, adorándolo, glorificándolo, y porque nos lleva a la comunión como hijos de Dios. Jesús nos invita a ir tras Él, en pos de Él, porque Él es el camino, la verdad y la vida, y es quien nos lleva al Padre. Hoy en el programa me complace en presentar a invitados sensacionales, y me refiero a una familia que ejerce el ministerio musical familiar Family Gone Love. Y voy a presentar primero a los esposos, a Viviana y respectivamente al señor Juan González, acompañados de sus tres maravillosos hijos que se van a ir presentando también en este programa. ¿Cómo están? Bienvenidos.
2: Muchas gracias, muy bien. Bueno, le paso el micrófono aquí a Liliana para que se presente.
1: Perfecto.
3: Gusto saludarlos a todos. Mi nombre es Liliana, soy la esposa de Juan González y aquí tengo a mis hijos que también se van a presentar.
1: A ver, Liliana va a presentar a sus hijos a continuación. Perfecto.
3: Claro que sí, aquí tenemos a Andrea, es mi hijita que tiene 18 años.
1: A
3: aquí
1: ver,
3: está
1: Andrea.
3: José, que tiene 15, y Juan Pablo, que tiene 10.
1: ¡Wow! O sea, adolescentes y también infantes en lo que es la temática infantil, familiar y juvenil. ¡Qué belleza!
3: Es correcto.
1: ¡Qué lindo! Bueno, qué maravilla. Juan, tú tienes una experiencia preliminar como músico de Dios, como adorador, porque también en el aspecto, pues, independiente, digámoslo así, como compositor, has formado inicialmente del grupo Emmanuel, y con producciones maravillosas como Jesús Cambió Mi Vida, interpretaciones como Ángeles de Dios, pero luego te ha llevado todo este accionar a un campo de madurez al contraer nupcias, qué lindo, con Liliana, y en medio de esta madurez ha florecido una nueva obra en misión. Ustedes llevan unas playeras muy bonitas consigo, por cierto, que está viendo nuestro auditorio en este momento, donde los corazones empiezan a palpitar y se demuestra la unidad y la comunión familiar a partir de este encuentro. Y se constituye este ministerio Family Gone Love. El significado es la familia va a amar. Esto me parece circundante, importante en evolución, no solo para ti, sino también en el contexto familiar. ¿Pueden platicarnos un poquito al respecto?
2: Sí, claro que sí. Bueno, para mí fue una gran bendición el estar en Grupo Emmanuel. durante más de 30 años, y también pues servir en el Ministerio de Cielo Abierto, que fui cofundador con mi hermano y mi cuñada, y bueno, fue una gran bendición, pero yo decía, Señor, ¿qué es lo que pasa? ¿Por qué siento este vacío en mi corazón? Si diariamente estoy adorándote, te glorifico, estoy en la Santa Misa, comulgo diario, rezo mi rosario, estoy continuamente contigo. ¿Qué es lo que está pasando, Señor? Y en ese momento estaba en Colombia y llega un mensaje a mi celular y dice, ¿quieres cambiar el mundo? Ve a tu casa y ama a tu familia, Santa Teresa de Calcuta. Y en ese momento, bueno, mi corazón empezó a agitarse y pues pone en mi corazón, le puse un mensaje a mi esposa, creo que regreso a casa. Dice, ¿qué pasó? ¿Pasó algo? Le digo, no, pues el Señor puso algo en mi corazón. Y lo oramos, lo hablé con mi hermano Pedro, y pues yo me quedé haciendo la misión en Ciudad de México y área metropolitana. Llevamos la misión de Cielo Abierto, pero ahora pues no voy solo, sino con mi familia, con mis hijos, mi esposa, y vamos cantando, adorando a Jesús. Regresé para adorar juntos en familia. Muchas veces queremos evangelizar por el mundo, queremos pues ser luz del mundo, pero también tenemos que ser luz en nuestro hogar. Por eso pues esta iniciativa que el Señor puso en mi corazón, pues ya empezó a dar muchos frutos, y aquí en la Arquidiócesis Primada de México nos dieron un movimiento que se llama Familias Eucarísticas en Adoración, que es una gran bendición porque varias familias nos unimos a adorar juntos a Jesús Eucaristía, y aparte ellas sirven en diferentes parroquias y comunidades. Y ya no es solamente una familia, sino somos ya varias familias, que es un movimiento aquí en la Arquidiócesis Primada de México.
1: Qué bonito, porque incluso las personas que nos están viendo a través de las pantallas, a través de los reflectores en cada uno de ustedes, se refleja una gran llama de amor, que es la presencia de Dios que ilumina su hogar. Y eso está connotando la unidad familiar desde el mismo sentimiento para la adoración a nuestro Señor, y que además ustedes también, en comunión con otras familias, buscan este gran espectro, ¿no? Que es importantísimo, que lograr que toda la filigresía, que muchas familias también tengan este mismo sentimiento y razón en su vivir y en su formación cristiana propiamente. Cuando hablamos de esta aseveración, de esta afirmación, yo lo entiendo como un compromiso muy serio, ¿verdad, Liliana? Es la verdad de cumplir la voluntad de Dios como un compromiso muy serio para ser fieles. Entonces, a partir, por ejemplo, de la presencia de sus hijos, a ver qué piensa Andrea, por ejemplo, qué me dirá luego José, y finalmente el más pequeño.

0: también que me
1: Pablo.
0: des, Juan Pablo, que me des su opinión, qué es lo que sientes acompañando a tus papás a través de esta fidelidad, de ese compromiso con Jesús. ¿Qué sienten ustedes toda vez que cantan juntos?
1: Sí, pues la verdad es un regalo muy hermoso, pues a estar adorando con mi familia y estar orando por las familias, porque pues sí hace falta en esta actualidad y pues también es a veces cansado, pero pues Dios siempre nos da como esas fuerzas que necesitamos pues para seguir.
0: Qué belleza. Entonces Dios nos da la fortaleza. Mira lo que nos está enseñando Andrea con sus palabras. José, por favor, comparte tus sentimientos. Te queremos escuchar.
1: Pues para mí pues es algo muy muy bonito, muy hermoso, porque pues a mí me llena pues la adoración al Santísimo y al estar pues junto una familia pues que ama a Dios, ¿no? Principalmente, que es el centro de todo, y pues es muy bonito, y pues igual hay que rezar por las familias que también están, pues sí, divididas algunas, y también por las que tal vez están en ese proceso, pero para mí, pues es muy hermoso adorar al Señor y pues estar constantemente, pues en las cosas que van, pues que le agradan a Dios, es muy hermoso.
0: Has dado una respuesta maravillosa. Yo creo que nos estás evangelizando a todos esta noche, José. Y ahora también, dentro de la casuística que nos has dado, justamente agradar a Dios es lo más importante. Más importante agradar a Dios que a los hombres. Y Juan Pablo lleva un nombre compuesto. Tienes un nombre muy lindo, nuestro pequeño, porque tiene la combinación del apóstol preferido de Jesús, ¿verdad? Y al mismo tiempo de San Juan Evangelista, del primo de Jesús, y de Pablo, el apóstol de los gentiles. Así que tienes un nombre privilegiado en bautismo que te han dado tus papis. Cuéntanos qué sientes cuando los acompañas en la misión para adorar a Jesús. ¿Cómo palpita tu corazón de amor a Jesús y a María?
1: Pues yo me siento muy feliz por estar con mi familia, porque vamos con Jesús y pues Él nos protege siempre.
0: Eso, qué importante. Van con Jesús, entonces no hay ningún temor porque está con ustedes y saben lo más bonito, Juan, Liliana, Andrea, José, Juan Pablo, que están haciendo lo correcto. Y esa es la satisfacción más grande que pueden ustedes sentir. Al margen de cualquier circunstancia, de cualquier dificultad, de cualquier adversidad, están haciendo lo correcto y eso es más que suficiente, ese es el mayor premio. Y por cierto, cuando hablamos de una iglesia en salida, que tantas veces lo ha recordado también nuestro querido y amado Papa Francisco, pues en este caminar yo me detengo de manera particular porque estamos viendo las playeras, lo que les decía al inicio sobre el famoso logotipo que es un corazón. Entiendo también, según lo que aparecía en coordinación con WhatsApp, que se mantenía un color circundante, fluorescente, a ver si estoy en lo correcto, entre verde, blanco, como un foquito de luz. A mí me encantó porque siempre los focos hay que reponerlos, ¿verdad? Y eso hay que mantener para mantener esta llama encendida, como aquellas vírgenes que estaban vigilantes cuando llegaba Jesús, el esposo, pues no la podemos ocultar, ¿verdad? Tenemos que mantenerla siempre encendida y a la vista de todos, porque las obras buenas no deben ni pueden ocultarse. Todo el bien que podamos hacer es para mostrarse y sin ningún tipo de presunción, sino porque simplemente lo que es bueno se demuestra. ¿Qué opinan ustedes?
2: Así es, como viste varios puntos, un foco se cambia, ¿verdad? Constantemente hay que ir a llenarnos de la presencia de Dios, estando en cada comunidad, pues uno va desgastándose, va dando todo lo que tiene y se vacía también. Entonces, gracias a Dios, también a que a través de la oración y a través también, pues ir nosotros personalmente a visitar a Jesús, ahí es donde renovamos, donde nos llenamos de Él, de su presencia. Y bueno,

También el ser, fíjate que este logotipo que de Family Gone Love lo hizo un amigo, es de Paraguay.

0: con el poquito me fascinó. Y ahorita que tú estás comentando esta luz, también fui luz en el mundo, fui luz en las calles, en los eventos, en todos los lugares para llevar al Señor. Y también muchas veces tenemos que ser luz en nuestro hogar, ¿verdad? Por eso este foquito a mí se me hizo muy importante. Alumbremos nuestro hogar. Yo invito a todas las personas, a todas las familias, que seamos luz para todo el mundo, pero empezando por nuestro hogar. Muchas veces lo dejamos al final y es donde tenemos que empezar a llevar la luz de Cristo ahí, ¿verdad?
1: Por
0: Entonces,
1: supuesto.
0: siempre en las adoraciones invitamos a todas las familias que seamos luz con nuestros vecinos, nuestra colonia, pero también principalmente en nuestro hogar, llevando la luz de Cristo a cada lugar, empezando por nuestro hogar. Entonces, sí, para nosotros es llevar la luz de Cristo y empezando en nuestra familia.
1: En nuestra familia, en nuestro hogar, y por cierto, Liliana, como dama, si coincides también conmigo tomando la palabra. A mí me parece fundamental que las iglesias también se reflejan en los hogares como iglesia doméstica. Entonces, no solamente asistimos a orar en el templo o en el Santo Rosario, o la adoración eucarística o en la Santa Misa, en las casas, en los departamentos, en las colonias, en las comunidades, se debe por amor, por compromiso como iglesia doméstica también empezar a rezar en los hogares. Es como si ustedes me dijeran cómo ocurría el acontecer en la iglesia primitiva, perdón. Entonces los primeros cristianos oraban en sus casas, nuestros hogares católicos también, con las cédulas respectivas, consagrados al Sagrado Corazón de Jesús, al Inmaculado Corazón de María, bajo la protección de San José, que es el gran patriarca de la Santa Iglesia Católica. Entonces, por favor, denme su apreciación. Es importante, ¿verdad? La iglesia doméstica no basta con asistir a la Santa Misa Dominical, y si es mejor diariamente, también es importante orar en casa, por favor.
2: Claro que sí, la iglesia doméstica es muy importante y Cristo debe de ser el centro de nuestras familias. Hay una frase que me gusta mucho, la familia es tierra de misión. Debe reinar ahí el amor, debe de reinar la oración en los momentos difíciles o aunque no, aunque estemos en momentos de agradecerle al Señor tantas bendiciones, hay que prender nuestro cirio, rezar el rosario, pedirle a la Sagrada Familia que nos ayude, porque ellos son nuestra familia modelo. Entonces, pedirle a la Santísima Virgen, a San José, a nuestro Señor Jesús que nos ayuden a vivir esa oración que se reza, porque familia que reza unida permanece unida.
1: Así es, y allí está Dios presente, y allí precisamente es donde se suscitan los grandes milagros, las grandes liberaciones, las curaciones milagrosas, porque el Señor está actuando, pero hay que ir a buscar las gracias y hay que orar mucho. Hablaba hace unos pocos días, les platico en esta conversación con ustedes, con un amigo sacerdote, y decíamos que bien citar a San Juan Pablo II, una persona que dice que no tiene tiempo para rezar, no es que no tenga tiempo, lo que le falta es amor. Lo que le falta es amor. Exacto. Y bueno, vamos a suscitar este siguiente bloque.
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3: El padre Eduardo Salcedo nos comparte una breve historia sobre la Virgen de Fátima.
5: El 13 de mayo de 1917, en Cova de Iria, Portugal, tuvo la primera aparición de la Santísima Virgen María a tres niños de 10, 8 y 7 años, Lucía, Francisco y Jacinta. Estos tres niños, por revelación de la Santísima Virgen María, descubrieron el valor de la oración, pues ella les prometió que si rezaban el rosario, se verían libres.

0: libre de la pesadilla que aquellos tiempos aquejaba a Europa y al mundo entero, la guerra. Y el ejemplo de estos niños cundió en todos sus vecinos, que juntos rezaron el rosario y precisamente la guerra nunca llegó a Portugal. Qué gran enseñanza para valorar la oración. ¿Cómo andamos en la piedad? Que esta fiesta de Nuestra Señora de Fátima nos ayude a acercarnos a Dios, que nos ayude a orar.
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4: Muy bien, nos encontramos en el segundo bloque del programa y estaba justamente tomando la palabra, querida Liliana, en esta hermosa conversación dentro del Ministerio Musical Familiar Family con Love. Por favor, Liliana, continúa.
5: Aida, te decía que estás en lo correcto. La familia debe ser una iglesia doméstica en donde el centro sea nuestro Señor Jesucristo. Y siempre unidos en oración, ya sea para pedir algo en un momento de prueba difícil o en esos momentos para agradecer tantas bendiciones que nos da, prender nuestro cirio, hacer oración, rezar el rosario, tomarnos de la mano de la Santísima Virgen María, de San José y de nuestro Señor Jesús, que ellos son nuestro modelo de familia.
4: Así es. Entonces, confirmamos justamente esta apreciación, Andrea, José, Juan Pablo, Liliana y Juan, que me escuchan en este momento, acompañados de nuestro querido auditorio Mariano en María Visión, que es indispensable la consagración al Sagrado Corazón de Jesús, al Inmaculado Corazón de María y al mismo tiempo a San José como el patriarca de las familias de la Santa Iglesia Católica y al mismo tiempo pues encomendarnos a ellos como modelo y suscitando la importancia, la relevancia de lo que significa la oración en casa, a través de las colonias, comunidades, en las familias, en los departamentos, como les decía, a convocar muchas veces a los mismos vecinos, a la propia consagración en general, de la importancia de mantener los hogares, los negocios consagrados a nuestro Señor, a las naciones enteras. Y es importantísimo. Les decía que charlaba con un amigo sacerdote hace unos días atrás y coincidíamos que cuando una persona, lo ha citado también San Juan Pablo II, indica que no tiene tiempo para rezar, es una apreciación falsa, es una mentira, porque no es que le falte tiempo, lo que le falta es amor. Si tenemos tiempo para muchas cosas, pues Dios siempre tiene que estar en el primer lugar y tenemos que ser personas en consecuencia agradecidas porque todo se lo debemos a Dios. ¿Cierto? Por favor.
6: Es correcto, sí.
4: Bien, platicando en torno a lo que significa formar una familia como don de Dios, y yo quería más que nada preguntarles como padres, ¿cómo se han visto ustedes motivados para justamente incentivar en sus hijos la importancia de la fe y de los sacramentos, para que estos talentos que cada uno los tiene, tanto Andrea, José y Juan Pablo, han de tener sus talentos muy propios, quizás unos también más hacia la parte vocal, otros más también a la parte instrumental, ¿cómo ustedes los han ido direccionando hacia una vida sacramental y a la vez sacarle partido para que esas voces maravillosas adoren y alaben al Señor.
6: Sí, bueno, pues desde pequeños yo creo que es muy importante el hecho desde que, pues nosotros en nuestro caso fue desde el vientre de Lilianita ya estaban ellos adorando, ella iba a las adoraciones, su pancita cada vez que íbamos orando, cantándole al Señor, su pancita se movía, entonces ya desde el vientre ellos adoraban a nuestro Señor y fueron creciendo en ese ambiente. De hecho, ha sido tan fuerte todo esto que ellos han vivido y que han experimentado al Señor, que ellos también abrieron un canal de TikTok excelente, que ahorita en unas semanas, toda la cuaresma, estuvieron pues ellos evangelizando. Ellos mismos dijeron, papá, queremos evangelizar a través de las redes sociales. Y bueno, se hicieron virales muchos videos, pero para gloria de Dios, es la semilla que se ha ido sembrando y el hambre que ellos tienen del amor de Dios, de que muchas almas pues conozcan, pero ya es una versión más moderna, ya varias cosas que ellos ponen de su propia esencia, pues es algo hermoso verlos, cómo ellos se van desenvolviendo, composiciones que José también va componiendo para nuestro Señor. Yo en las adoraciones, pues como ellos experimentaron desde pequeños, experimentaron el amor de Dios a través de la música, la adoración a través de la música, yo ya les dejo iniciando la adoración, que ellos empiecen a adorar a Jesús Eucaristía, hasta Juan Pablo agarra el micrófono y empieza él a orar, y todos juntos en familia nos unimos para orar, pero es muy importante el hecho de que vayamos encaminándolos, pero también dejándolos a ellos ser con su propia esencia, que adoren y amen al Señor para que también puedan llevar ese amor de Dios a más personas.
4: Qué bonito.
6: Y bueno,
4: entonces,
6: también quiero...
4: Estamos viendo...
6: Sí, perdón.
4: Perdón,
6: nada más lo que quería compartir es que también están en homeschooling, a raíz de la pandemia, ellos están estudiando en homeschooling y quisiera que mi esposa compartiera tantitito brevemente,
4: por favor,
6: cómo
4: claro que sí,
6: la escuela se adapta a nosotros para nosotros seguir misionando.
4: Es Liliana como si fuera, disculpa, solamente una breve acotación, es como que tengo frente a mis ojos a los nuevos influencers de Dios, a los próximos influencers de Dios, ¿o no? En el camino de Carlos Mutis. A ver.
5: Es que es gracia del Señor, porque de verdad, yo creo que lo más importante es darles un buen ejemplo a los niños, explicarles la importancia de amar a Dios, de conocerlo, de vivirlo en cada sacramento, de no perder esas ganas de conocer al Señor, de estudiar bien el catecismo, pero a través de medios que actuales, ¿no? Que les llamen más la atención, como a ellos les ha gustado evangelizar a otros jóvenes, a otros niños, pero a través, usando los medios que pues tenemos en la actualidad. Y como decía mi esposo, relacionado al homeschooling, ha sido algo muy bonito que a nosotros nos ha funcionado porque hemos adaptado la escuela a la familia. Y entonces ellos se vuelven más autodidactas, podemos distribuir nuestros tiempos para servir al Señor, ¿no? Ella es una escuela católica, están inscritos en una escuela católica y pues ha sido un aprendizaje muy bonito, mucho trabajo. Los lazos entre hermanos, aunque sean de diferente edad, se vuelven más cercanos, más fuertes, se tienen más paciencia. O sea, vemos muchas ventajas muy bonitas, sobre todo porque podemos mover todo para servir al Señor.
4: Exacto, están todos, yo les diría una palabra, a ver, musicalmente sincronizados, puede ser, sincronizados uno con otro. Yo creo que de repente cuando Juan da la nota para empezar una canción, ya sabe inmediatamente qué es lo que está buscando, o me equivoco. Sí.
6: Es correcto, la verdad ha sido, pues ya llevamos como Family Gone Love desde el 2019, inició este ministerio, desde que fue el Viernes Santo, empezamos ya a adorar, pero y la primera canción fue, más bien se la hicimos a nuestra Madre Bendita, Corazón Traspasado de María, y le hicimos este canto para consolar su corazón por la muerte de Jesús, pero fue muy hermoso y ya ahorita ya se ha acoplado tanto que empiezo, como dices, se da una nota y bendito sea el Señor, empiezan a cantar, a adorar, ya no necesitamos pues palabras, sino el Señor va moviendo nuestro corazón, nuestra alma, y unimos un solo canto para glorificar a nuestro Rey.
4: ¡Qué lindo! ¿Y ustedes qué piensan sobre lo hoy en día, ¿no? Sobre lo que son los desafíos y al mismo tiempo las oportunidades que se pueden dar para vencer muchas tendencias seculares. Ahora hablemos sobre el sentido de adversidad. ¿Cómo podemos vencer el secularismo, las tendencias seculares hoy en día?
5: Pues pienso que lo más importante es confiar en el Señor o ir de su mano, irnos adaptando, por ejemplo, esta parte de que ahora ya todo con la inteligencia artificial, con este mundo que va tan acelerado, yo creo que surge una necesidad muy grande de Dios. A veces este mundo tan secular, tan que va corriendo y pensando solamente en los proyectos de ser una persona exitosa, con lo mejor, a veces es momento como de, con esas mismas herramientas, mostrar para. O sea, aquí está el Señor y hay que poner la mirada en las cosas que duran para siempre. Son retos muy grandes, el mundo cambia muy rápido, pero el amor de Dios no cambia. Él siempre está ahí y pues siempre hacer oración y pedir al Señor que nos inspire cómo poder evangelizar con los medios actuales y que pueda llegar ese mensaje de Jesús a cada persona. Descúbrelo, Dios te ama.
4: Qué belleza, ¿no? No dejarse impresionar por lo efímero, Liliana. Has dado una respuesta, yo diría, perfecta, Juan, ¿verdad? O sea, no dejarnos impresionar por lo que pasa, por lo efímero. Muchas veces hay muchas cosas que aparentemente suelen verse como grandiosas y no lo son, son un peligro. Entonces, allí, digamos, una palabra en inglés que me gusta utilizar, stop y atención, mucha atención y sobre todo atención a los papás, para que los hijos no caigan en tendencias seculares equivocadas que los van a llevar a muchos peligros y en muchos casos irreversibles si no cuentan con el acompañamiento necesario. Juan, por favor.
6: Así es. Fíjate que aquí en Cielo Abierto era un ritmo y sigue siendo un ritmo impresionante. El hecho de que estás en una comunidad una semana, estás adorando en cada día a día en una comunidad, en otra, en un escenario enorme, glorificando a Dios, y ya en la otra semana estás en otro país, en otro lugar. Es verdaderamente un torbellino fuertísimo, y a veces pierdes hasta el rumbo, ¿no? Porque no ves, a pesar de que estamos adorando a Jesús, a veces ya no ves hacia dónde vas, porque estás muy mareado, tantas cosas, tantas actividades, tantas situaciones que pasan en el momento. Pero fíjate que aquí fue el Señor misericordioso conmigo, porque a pesar de que pues yo manejé muchísimas áreas de Cielo Abierto, me regresó a un lugar muy especial. Cuando yo iniciaba con mis hermanos, que inicié Grupo Emanuel, inicié en una parroquia, Nuestra Señora del Sagrado Corazón, que está en la Ciudad de México, y el Señor me regresó a esa parroquia exactamente. Después de la pandemia, el Padre dijo, vénganse a adorar aquí, por favor, vengan a la misa de las familias. Me paró, stop, así como dijiste, ¿no? Caray, espérame, tengo un ritmo de vida muy fuerte, muy grande, durante muchos años. A ver, espera, lo haces por mí, pero también tengo que volver, tienes que volver ese primer amor, como tú empezaste, y fue algo maravilloso, en verdad, el día a día, el estar en esa comunidad, y ahora con mi familia, como yo empecé de niño ahí a cantar en coros, ahora empezar con mi familia, verla adorar en ese lugar donde iniciamos, bueno, es y seguirá siendo una bendición. Es como esa pausa para volver a empezar. Señor, ¿qué es lo que quieres de mí? Siempre es esa pregunta constante, ¿qué es lo que tú quieres de mí? Permíteme hacer tu voluntad, porque muchas veces hacemos lo que nosotros queremos y no dejamos a Dios obrar en nosotros. Claro. Entonces, esto está muy bien. De repente hay que hacerlo para escuchar constantemente, estar oyendo la voz de Dios a través de la Eucaristía.
4: Efectivamente, siempre atentos a la santa escucha de lo que el Señor quiere. Y claro, no puedo dejar de citar que tanto el reflejo en continuidad de vuestras vidas, en prolongación de vuestras propias vidas como padres, qué lindo poder ver a Andrea realizando esta preciosa vocación musical, simultáneamente a José y a Juan Pablo también siendo muy pequeño, ver esta sinergia familiar, si lo podemos citar de esa manera como definición. Qué bonito esa sinergia familiar que los mantiene unidos en comunión bajo una misma dirección de vida. Eso me parece sustancial, porque no es que cada uno camine por su lado, donde muchas veces suele pasar en muchas familias, y con mucha tristeza poder decirlo. Qué bonito que todos caminan arropados, cuidándose, protegiéndose en esta misma dirección, por sobre todo en el amor a Dios. ¿Qué les parece si despedimos este segundo bloque, pero me acompañan? Volvemos enseguida para seguir platicando de esta maravilla que surge en el amor desde la familia que va a amar. Por supuesto, me acompañan hoy en el programa Ministerio Musical Familiar, Family Gone Love. Vamos a la pausa y volvemos enseguida.
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1: En Apóstoles de Nuestro Tiempo, el padre Efrén González nos habla sobre las bendiciones.

0: estimados, cuando nuestro Señor Jesucristo ascendió a los cielos, nos dicen los Hechos de los Apóstoles que Cristo bendijo a los que estaban ahí, más de 500 personas. Seguramente las bendiciones de Dios son perpetuas. Desde siempre Dios nos quiere bendecir porque nos ama. Y de manera particular, yo pienso que la bendición en la casa es importante. Bendigan a Dios porque amaneció. Bendigan a Dios por los alimentos que reciben en su divina providencia. Y los papás, bendigan a sus hijos. Es interesante que desde su pequeñez ustedes puedan darle la bendición cuando ellos se van a ir a dormir. Y conforme van creciendo, las bendiciones de Dios van marcando nuestro corazón. Porque nosotros tenemos que esperar en Dios, confiar en su amor, alojarnos al amor de Dios. Y las bendiciones de los papás son muy importantes. Bendigan a sus hijos en todo momento, pero sobre todo cuando se van a dormir es importante ese signo. Papá, mamá, un besito, un buenas noches, pero también la bendición. Y también, si sus hijos ya no están en casa porque ya hicieron vida, porque ya se casaron, donde quiera que vayan sus hijos o estén, lo que hagan, lo que pasen, seguramente ocuparán de sus bendiciones. Derecho a donde estén sus hijos, desde su casa, envíenles las bendiciones y sus hijos caminarán con certeza en la vida.
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1: Muy bien, estamos en el tercer bloque del programa y yo pues entre la pausa iba bromeando aquí con mis invitados porque claro, es muy agradable ponerle un toque de humor, de sonrisa a la vida y de alegría. Y les decía que esta preparación también cuando salen, ya sea en las parroquias propiamente, netamente en la adoración o en los conciertos, ya en sedes más amplias, en auditorios, pues hay todos unos efectos especiales maravillosos que se dan a través de la industria del sonido, porque desde sus casas inclusive ya pareciera que van a salir a cantar a un concierto porque han hecho un efecto visual con tanto cariño para que nuestro auditorio vaya disfrutando e imaginando en proyección lo que ustedes realizan con tanto amor y dedicación. Así que qué lindo, porque ya con eso me puedo imaginar las luces, los colores, para adorar a Jesús y cantarle con toda el alma, con todo el corazón. Quería preguntarles, en medio de todo este acontecer, como seres humanos tantas veces necesitamos encontrar respuestas en nuestras vidas, señales, signos, y de qué manera ustedes creen que han encontrado a través de este ministerio asertivamente que ha sido la respuesta correcta.
2: Fíjate que muchas veces, y de hecho íbamos platicando mi esposa y yo, ¿estaremos en lo correcto? ¿Será lo correcto estar siguiendo por este camino? Y precisamente lo estábamos compartiendo una mañana, íbamos caminando por el parque aquí en la colonia, y bueno, fue algo muy hermoso porque una persona iba pasando en el parque y nos dice, familia hermosa, nos gritó, ¿no? Entonces nos desconcertó. No saben el bien que han hecho en mi vida. Cambiaron totalmente mi vida. Yo iba con psicólogos, iba con muchas personas para que yo pudiera estar en paz. Pero al llegar a esas adoraciones que ustedes hacen con tanto amor y ver a Jesús expuesto en el altar, no saben la paz que ha llegado a mi vida. Dios mío, dije, Señor, solamente tú eres el que obras así. Sigan adelante. Esas son las luces que nosotros vemos, esas almas que el Señor toca. Y pues la verdad, el Señor hace todo y nosotros solamente hacemos lo que Él nos va poniendo en el corazón. Entonces, son las luces que va poniendo el Señor, el seguir adelante, el sacar una canción, una producción, pensando en un alma que va a ser tocada, que va a ser renovada, restaurada. Entonces, siempre le pedimos al Señor que nos vaya guiando y siempre hacer su voluntad.
1: Lo más importante, a mí me encantaría preguntarle también, si me permites, Liliana, luego retorno contigo, a tus hijos, empezando por Andrea, ¿qué dicen tus amigas? No sé, tus amigos, cuando los ven, cuando los acompañan, ¿algún cambio en particular que tú te hayas sentido con una respuesta muy satisfactoria? Porque a partir de la presencia familiar, de verlos a ustedes, se hayan acercado tus amigos a Dios. Creo que debe ser muy bonito. ¿Puedes contarnos una experiencia?
3: Pues, bueno, como estudio en casa, pues, o sea, sí tengo amigas. Ajá. Pero, pues, la verdad, sí, mis amigas, sí han ido a la adoración y, pues, sí siento que una en particular, siento que, pues, sí se ha acercado a Dios, pero yo creo que, pues, también irles hablando poco a poco, porque muchos no conocen, o sea, sí a Dios, pero poco a poco irles hablando, irlos acercando, pues, hacia Dios.
1: De a poquitos, ¿no es cierto? De a poquitos. A ver, José, tú nos puedes contar, ¿cuál ha sido tu experiencia?
4: Pues sí, justamente hoy estaba hablando con un amigo y así empezamos a hablar, pues, de Dios. Y entonces, pero como que se va dando y poco a poco los dos pues íbamos hablando de Dios, pero en realidad es algo que pues no se debe pues ocultar, ¿no? Porque pues es una base en la cual fundamental pues en nuestra vida, ¿no? Entonces es algo que pues no se debe ocultar en ninguna parte porque pues es parte, ¿no? Ya es parte de

0: pues de la vida.
1: Debemos entonces, José, mostrar nuestra fe sin miedo, expresarla, ¿no es cierto? Somos católicos, sí. Hay que expresarlo, hay que dar testimonio. A ver, Juan Pablo, cuéntanos para ti, ¿ha sido fácil o no ha sido fácil hablar de Jesús, de María, de los santos? ¿Cómo ha sido tu experiencia?
2: Pues mi experiencia así, pues mis mejores amigos, pues son los monaguillos, que son de la parroquia, yo también soy monaguillo, y pues son mis mejores amigos, y pues también, pues me caen muy bien.
1: Te cae muy bien. Entonces yo les quería preguntar a Liliana también, ¿ustedes les han enseñado que tienen que querer mucho a sus sacerdotes porque el sacerdote representa a Cristo Jesús, verdad? ¿Ustedes con cuánto cariño tratan a sus sacerdotes? A ver.
2: La verdad, con mucho respeto, con mucha autoridad, con mucha obediencia, porque son el reflejo de nuestro Señor Jesús. Hay que orar mucho por nuestros sacerdotes y así como experiencia, cada vez que vamos a una parroquia, cuando el sacerdote está abierto en la adoración, va al frente de la comunidad, vemos cómo el Señor derrama tantas bendiciones en esa hora santa. Y hablando así de precisamente de los amigos, una amiguita monaguilla que es de la edad más o menos de Juanpi, cuando fue a la hora santa, le dijo a su mamá: mamá, si esto es tan hermoso, imagínate qué será en el cielo.
1: ¡Qué maravilla!
2: Esas palabras de una niña tan chiquita, porque tiene 10 años, ¿verdad? Tiene 10 años, dije, wow, qué hermoso el Señor la tocó.
1: Exacto, no, el Señor hace maravillas. Sin duda. Bueno, yo quería comentarles también que el tiempo es precioso y corre a una velocidad vertiginosa, sin duda. Quisiera justamente indicar que no dejemos pasar el tiempo. Agradecerles por todo lo que están haciendo y lo que continuarán haciendo en favor de Dios en esta misión maravillosa como Ministerio Familiar. Gracias por lo que están haciendo de todo corazón por ese esfuerzo continuo y que el Señor los siga bendiciendo. Santa María de Guadalupe siga guiándolos, siga iluminándonos y por sobre todo si quisieran compartir en torno a las próximas actividades, no suscitando quizás fechas exactas porque sabemos que el programa se va repitiendo en emisiones distintas, pero en términos generales el cronograma anual, ¿cómo se va a ir generando o cómo los contactamos para pedir también materiales o ver material musical o formativo en general?
3: Claro que sí, con todo gusto. Mira, fíjate que para gloria de nuestro Señor, ya desde el año pasado, antes de fin de año, ya estaba todo el año cubierto de este 2026. Ha sido una gran bendición. En cada comunidad ya todos apartan su parroquia, quieren que vayamos a todas estas comunidades y bueno, pueden encontrarlo, ya sea mensualmente, pueden encontrarlo en nuestras páginas de Facebook, sobre todo Facebook, Instagram, también ahorita apenas estamos poniéndolo en TikTok, que acaban de abrirlo mis hijos.
1: ¡Qué bien!
3: Y pueden encontrarlo como Family Gone Love. Así pueden encontrarlo, family, de familia en inglés, Gon de González, ajá, Love de López, es family, Gon, Love, la familia González López.
1: Perfecto.
3: Y luego Love de amor, el amor de Dios en la familia. Así nosotros sentimos este nombre tan hermoso que nos inspiró el Señor, y así pueden encontrarlo en nuestras redes sociales. También estamos ya sacando varios videoclips, varias canciones a través de YouTube o también por Spotify o las plataformas digitales. Ustedes pueden encontrar en Family Gone Love, ahí también podrán encontrar toda la música en donde la que estamos sacando. Ahorita ya muy pronto saldrá una muy bella canción que canta Andreita, un bossa nova bellísimo.
1: Bonito.
3: Que ya grabó y está precioso. Ojalá les guste y ahí los invito también. Y bueno, ahí también como un pequeño extra, acabo de sacar una producción como solista. El Señor me inspiró esta producción.

0: y mi esposa me dice, vamos a sacarla, vamos con todo. Y es una producción, un álbum de 8 temas, y pueden encontrarlo como Juan Fe González en todas las plataformas digitales, y se llama Aquí Estoy. Ojalá les guste también.
1: Claro que sí, nos va a encantar y a todo el auditorio, por supuesto, que ama a Dios, les va a fascinar y va a ser un éxito total, porque todo lo que dedicamos para Dios brilla, brilla, brilla,
0: Así
1: brilla y tiene mucho. Bueno, así como brilla el encarte del programa, que es la estrella del programa, que es María Santísima, es la estrella de la nueva evangelización, es ella la que hace las maravillas siempre por la gran bendición de su Hijo. Sabemos que Jesús a María no le niega nada. Bueno, les agradezco de todo corazón una vez más la participación en el programa. Sigan trabajando, sigan esmerándose y sigan dando lo mejor de sí mismos para que el Señor siga bendiciendo este ministerio precioso que mantienen como familia y que además los mantenga muy unidos siempre desde la oración, que es el vínculo más importante para poder forjar nuevos proyectos y defenderlos por todo el mundo, para que brille el amor de Dios por todo el mundo. Soy Aida Oresoli y me acompañaron en este programa el Ministerio Musical Familiar Family Gone Love desde Ciudad de México y será hasta la próxima en Luces, Cámara, Misión por María Visión. Muchísimas gracias y que Dios los bendiga.
0: Bendición.
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2: Les damos la más cordial bienvenida a la transmisión de la Santa Misa desde la Capilla Jesucristo Rey de la Paz en las instalaciones de María Visión en Zapopan, Jalisco, México. Saludamos con mucho gusto al público que nos sigue a través de las distintas emisoras de frecuencia modulada y a quienes nos escuchan a través de la internet por mariavision.com/MV Radio en vivo.

0: Comenzamos.
1: Escuchemos la voz del Señor que nos llama y nos invita a seguirlo, para estar con Él. En Él nuestra vida tiene verdadero sentido. Sin Él lo habremos perdido todo. Por tanto, celebremos la Santa Eucaristía desde la Capilla Jesucristo Rey de la Paz en Zapopan, Jalisco, México. Hoy, jueves 7 de mayo del 2026, quinta semana de tiempo de Pascua, tiempo de gracia y conversión por el triunfo del Inmaculado Corazón de María y el reinado de Cristo. Los sarmientos están unidos a la vid y de ella toman su alimento para poder dar fruto. Del mismo modo, los discípulos están unidos al Señor. Y gracias a esta unión existencial, pueden actuar espiritualmente y dar fruto. Lo mismo que el sarmiento no puede dar fruto por sí mismo, si no permanece en la vid. Así tampoco ustedes, si no permanecen en mi amor, dice el Señor. Los sarmientos no tienen vida propia. Viven solos y permanecen unidos a la vid, donde han brotado. Su vida se identifica con la de la vid. La misma savia circula entre la vid y los sarmientos. Ambos dan el mismo fruto. Entre ellos existe, por consiguiente, un vínculo indisoluble que simboliza muy bien el que existe entre Jesús y sus discípulos. Damos nuestro agradecimiento al sacerdote Álvaro Arias de la parroquia de San José en Analco, quien preside nuestra Eucaristía. Esta celebración eucarística la ofrecemos por todos nuestros bienhechores, vivos, enfermos y difuntos, por el personal de María Visión, por quienes nos acompañan aquí en capilla y por quienes nos ven a través de esta bendita señal. También la ofrecemos por la salud de Rocío Contreras Carrillo, Margarita Palacio Rodríguez, Maricruz Torres Torres, Víctor Adrián Centeno Alcocer, Carla Belén García Villalobos, Yolanda Goyaz Nava, Lupita Aguilar, Margarita Pérez González, Maribel Miramontes Pérez, Margarita Chávez Aro, Ricardo Chávez Aro, Fernandea Mejía y Claudia, Margarita Agras Sainz, Graciela Baltasar Flores, Emanuel Martínez, Francisco Javier Durán Zamarrón, Presbítero Fernando García Zamarrón, Amanda Zamarrón Montalvo, Rita Arellano Sandoval, Hilda Cordero Estaufert, Paula Pérez Rosales, José Luis Vaca Cortés, Obdulia Conti Martínez, Teresita Ortega, Daniel García Vega, Ana Medrano, Montserrat Robles, el bebé Ismael Montes Sánchez y pedimos por Emilio Cepeda Muñoz. Pedimos por las necesidades de la familia María Visión. Y encomendamos las familias Virgen Adriano, Arevalo Contreras, Gallegos Torres, Nájar Baltasar, Flores Hernández, Pumarino Herrera, Hernández Sagastume, Segura de la Rosa, Rico Manzanilla, Venegas Martínez, Girarte Grado, Palomares Girarte, González Rojas, Vigil Tinoco, Tinoco Orozco, María Cervantes Godoy, Lucía Uloa y familia, Teresa González y familia, Airam Cabrera, Rocío Guadalupe Centeno Pérez, José Emanuel Covarrubias, Amado Hernández, Verónica Ramírez, Teresa García Sánchez, Jorge y Marco Vega, Jonathan Daniel Orozco Bañuelos, Gabriel y familia, Efraín Solórzano Zambrano, la familia González Jiménez, Estrada Armendariz, Carolina García, Elizabeth Abundis, la familia Sosa Rubio y por Antaki y su bebé. Pedimos también por la comunidad de Colotlán, Jalisco. Y pedimos por la paz en México y en el mundo entero. Damos gracias a Dios por los cumpleaños de María Esther Martínez, María José Blacaler, Grisel y Wilber Sosa. Pedimos por los 61 años de matrimonio de Victoria Gutiérrez y Justino Moreno. Pedimos por el eterno descanso de María Guadalupe Vizcarra Camarena, Juan Mario Palacio Lozano, María Teresa Rodríguez Orrante, Marco y Miguel Ángel Cuervo, Gilberta Santillán Gutiérrez, Ernesto Silva Villarreal, María José Corona García, Lorenzo Conti Mesa, José Castillo, Elia Rosa Durán, María Dolores Morán.